0: Galería Adorno. Sonido del cielo, versión estudio.
1: Buenas tardes, familia. Qué bueno es volvernos a encontrar hoy miércoles. ¿Sabes? Ayer hablamos de algo que espero se haya quedado contigo. Tu vida importa para Dios. Y eso tiene muchísimo que ver con el tema de esta tarde. Porque mientras sales del trabajo y llegas a tu casita y estás manejando, puede ser que hay una persona que no puedes sacar de tu cabeza. Un amigo, una hermana, alguien que sabes que no está bien. Y sabes, a veces un buen amigo empieza simplemente allí, estando presente. Soy Yendrix y estaremos juntos hasta las 10 de la noche, aquí por Fusión, la voz de la armonía, siempre contigo.
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1: Travi Joe, yo no temeré.
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¿Te ha pasado que alguien empieza a contarte algo y a los 30 segundos tú ya estás contando lo que te pasó a ti también? Y nos pasa. Queremos decir, te entiendo, a mí también me pasó esto, esto, esto y aquello. Y a veces ayuda, ¿sabes? Pero otras veces terminamos quitándole espacio a esa persona. Si un amigo te está abriendo el corazón, escúchalo. Déjalo terminar. Pregunta, ¿cómo te estás sintiendo con todo esto? ¿Sabes? Santiago nos recuerda que seamos prontos para escuchar. Y escuchar es una forma de amor. Es una forma de decirle, lo que estás viviendo me importa. Quiero escucharte y también quiero orar por ti.

0: verdad. Vamos a cantar.
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0: invitados, la iglesia.
1: Poción también quiere ser ese amigo que te acompaña donde quiera que te encuentres. 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Y poderte llevar ánimo y esperanza. 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Krista.
2: Yo vivo en Denver, Colorado, entonces estoy escuchando desde Denver. 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Entonces no hay emisora cristiana en español. Entonces diario, cuando termino mi trabajo, pongo mi fusión por Alexa. Y siempre yo paso como una hora, dos horas escuchando fusión. Y realmente es una bendición fuerte para mi diario.
1: Gracias, Krista. Dios te bendiga.
3: Jesucristo.

0: con David Reyes e Ivonne Muñoz, Dios de lo imposible.
1: En el matrimonio, la amistad es una llave importante para mantener el corazón abierto al cónyuge. Siendo amigos, nos volvemos íntimos, prestamos el hombro para que la otra persona llore y nos contamos nuestros temores, sueños y proyectos. La amistad entre esposos hace que el amor crezca, porque aprendemos a disfrutarnos mutuamente, a compartir nuestros secretos y a permanecer cerca cuando todos se han marchado. El amor se cultiva con detalles. Compartimos intereses, nos tratamos con amabilidad y respeto, nos conquistamos y nos cuidamos mutuamente. Hagamos prevalecer la amistad que nos une sobre las diferencias que tenemos. Disculpemos los errores del camino y disfrutemos la compañía de la persona que hemos decidido amar. Le habla Sixto Porras de Enfoque a la Familia.
2: Visite enfoquealafamilia.com.
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1: Alex Zurdo con Alex Campos, Pentagrama, Remix.
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3: Oh, man. Redimido. Cristín de Clario.

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0: Redimidos con Christine de Clario, el nombre de Jesús.
1: El nombre de Jesús, que es nombre sobre todo nombre. Mira, si tú tienes amigos como esta historia que te voy a contar, eres dichoso, eres bendecido. En Marcos 2, cuatro hombres tenían un amigo paralítico y decidieron llevarlo hasta Jesús. Cuando llegaron a la casa en Capernaum, había tanta gente que no podían acercarse. ¿Sabes qué hicieron ellos? Subieron al techo, hicieron una abertura y bajaron la camilla donde estaba su amigo justo delante de Jesús. Jesús vio la fe de ellos y habló al hombre sobre el perdón de sus pecados y después el hombre tomó su camilla y salió caminando. ¡Qué bello, ¿verdad? Sus amigos no podían sanarlo, pero hicieron todo lo posible por acercarlo a aquel que sí tenía la autoridad.
2: Que no

0: López, Tiempo Perfecto.
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0: Hill Song en español. ¿Quién dices que soy?
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0: mi pastor.
1: Yo no sé si te ha pasado, pero a mí el Señor a veces me ha parado como a las 3, 3 y media de la mañana y me pone a alguien en mi mente y en mi corazón. Y yo lo que siempre, siempre, siempre hago es orar por esa persona. Y después cuando me despierto y me acuerdo de esa oración que hice, le escribo a esa persona y le pregunto, ¿todo está bien? Estoy orando por ti. Porque sí, el Señor a veces pone a personas en nuestro corazón para que oremos por ellos, porque el Señor obra de maneras que nosotros a veces no sabemos. Entonces seamos esas personas que oren por sus amigos hoy.

0: worship. Su nombre es Cristo. 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

0: placer y música. Júbilo.
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0: México con Pedro Pablo Quintero. Lo que pasó, pasó.
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Jesús fue inmolado, vivo está. Y porque Él vive, tu fe y la mía todavía siguen allí activos. Y podemos ser esas manos de Jesús aquí en la tierra. Y lo podemos hacer ayudando a nuestros amigos. Y una de las mejores preguntas para un amigo que está pasando por alguna situación difícil puede ser, ¿en qué puedo ayudarte? Porque nosotros podemos pensar que necesita consejos y todas esas cosas. Pero quizás lo que necesite es que le lleves comida, que se tomen un café, o quizás solamente quiere que ores por él. Y preguntar evita que con buenas intenciones terminemos haciendo lo que nosotros creemos que debería ayudar. Y sabes, amar también significa aprender a no asumir y poner todo en las manos de Dios, esperando que ese amigo que necesita tu ayuda simplemente lo escuches.

0: Sofi, Dios de poder.
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3: 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Te damos gracias porque tú eres bueno, porque tú siempre estás con nosotros. En este momento te pido por mi amigo que está pasando por momentos difíciles, por enfermedad, soledad, incertidumbre. Dale de tu paz que sobrepasa cualquier entendimiento. Recuérdanos que contigo nunca estamos solos, que tú estás trabajando en nuestras vidas y en nuestros corazones. Danos las fuerzas necesarias para poder seguir adelante y ayúdanos a siempre seguir tu voluntad. Te damos gracias por todo. En el nombre de Jesús lo pedimos. Amén.
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0: casa. ¿Quién dijo miedo?
1: ¿Quién dijo miedo si no estás solo? Soy Jendrix, te cuento una historia. En uno de mis trabajos me tocó acompañar a la unión de dos empresas. Y había personas entrando a una nueva cultura, con nuevos beneficios y muchos, pero muchos cambios que procesar. Y entendí cuando alguien atraviesa por una transición, por un proceso, no siempre necesita que tengamos todas las respuestas. Necesita saber que no está solo. Y si hoy un amigo está pasando por algo difícil, acompáñalo, escúchalo y ayúdalo a recordar que Jesús puede sostenerlo y pa'lante va a ir con él.

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0: North Point en vivo con Seth Condrey, tu gran amor.
1: Next.
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0: mil razones.
1: ¿Sabes? Hay una carga que quizá necesitas entregar esta noche. Y es la idea de que si tu amigo no mejora, tú fallaste, ¿no? Tú puedes estar presente, puedes ayudar a encontrar recursos para él, puedes orar por él. Pero hay decisiones que solamente esa persona puede tomar. Y hay cosas que solamente Dios puede hacer en la vida de tu amigo. Y sabes, esto también protege su amistad. Porque terminamos después tratando de controlar lo que ellos deben decidir. Y no es así. Cada persona toma sus propias decisiones. Y en nuestro caso, de nuestra parte, está orar por él y entregarle su vida a Jesús. Jesús va a hacer lo demás.

0: Melody Adorno. Sonido del cielo, versión estudio.
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0: Sweet, yo te busco.
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0: Mata. Lo harás otra vez.
1: Así es, Señor, tú lo harás otra vez, hoy, mañana y siempre. Estamos en tus manos. ¿Y qué mejores manos que las tuyas, Señor? Gracias.
2: Queremos ver tu rostro, Señor, y amarte para siempre.

0: entero. Abre mis ojos.
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0: Alexis Aray con Secreto y Samuel Ash, Borrón y Cuenta Nueva.
1: Así es, Señor, gracias porque podemos hacer borrón y cuenta nueva con nuestra vida y que tú puedes hacer cosas nuevas en la nuestra. ¿Sabes? Es una nueva hora de programación y seguimos aquí llevando ánimo y esperanza para aprender de Dios, para fortalecer nuestra fe y para recordar que el Dios Todopoderoso, quien te creó a ti y a mí, todo lo sigue teniendo en control. Así que quédate conmigo y sigue disfrutando de esta programación para ti.

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1: Maverick City Música con Genevieve Lewinsky y Andrés Babi. Gracias Dios.
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3: Que el Señor les bendiga en esta preciosa hora. Para mí Fusión ha sido de una gran bendición. Vine a un pueblito aquí de Texas, en Crockett. Me vine a este lugar a trabajar y no tenía línea en mi teléfono, no tenía cómo escuchar música. 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Y para mí fue de una gran bendición. Empecé a tener una intimidad con mi Dios y fue algo tan precioso estar escuchando las alabanzas, puras alabanzas, y todo eso llenó mi vida de amor, de felicidad, de paz, aquello que mucho tiempo no sentía. Quiero darle gracias por su radio, porque así como lo ven, llega a muchas vidas necesitadas.

0: Worship con Blanca, la bondad de Dios.
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Soy Jendrix, te cuento una historia. Hace años atrás había comenzado un proyecto y decidí aprender preparándome con una mentora. Yo tenía que recorrer mi propio camino, pero no tenía que aprenderlo todo sola. Y eso me recuerda que Dios también puede usar personas para acompañarnos. Así es. Si un amigo está atravesando algo difícil, quizá no puedas caminar con él, pero sí puedes caminar a su lado y recordarle que Jesús permanece cerca siempre.

0: sol, el nombre de Jesús.
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0: Sé fuerte, porque muchas veces no tendrás a nadie a tu alrededor quien te ayude, solamente a Jesús. Jesús, ese que dio su vida por ti y es el mejor amigo que tú puedes tener. Y sabes, yo sé que muchas veces queremos pensar que hacer nuestra voluntad es de lo mejor para nuestra vida. Pero quiero recordarte que la voluntad de Dios, como dice en su palabra, es buena, agradable y perfecta para ti. Si tú meditas en la palabra de Dios, si tú aprendes a conocer a Dios a través de lo que Él ya nos dejó, vas a aprender a conocer qué es lo que Él quiere para ti. Y es la mejor decisión que vas a poder tener.
1: Yeah. 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

0: worship together con Twice Música, mismo Dios.
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0: Shakers, que la alabanza despierte.
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0: casa, tu palabra.
1: Las personas a veces dicen, wow, la vida no viene con un manual. Pero yo quiero recordarte que sí, la palabra de Dios tiene un manual y es la Biblia. Es la palabra de Dios. Y todo lo que tú puedes estar pasando en tu vida hoy, tristeza, duelo, depresión, todo, todo el Señor allí te entrega la solución y lo que puedes hacer. Así que sí, sigue meditando en su palabra, sigue disfrutando de esta buena música que tenemos para ti y sigue escuchando Fusión.

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0: Ricardo Sánchez, grano de mostaza.
1: Y llegamos a la última hora de esta programación. Este tema ha estado, wow, súper espectacular, porque ¿quién no tiene un amigo o quién no puede ser ese amigo que ayude a otros? Muchas veces no sabemos cómo actuar, qué decir, qué hacer. Y Dios nos los muestra en su palabra, así que gracias por quedarte conmigo hasta esta última hora de la programación, y sigue disfrutando y sigamos cantando al Señor, porque sí, Él es digno de recibir la gloria y la honra por los siglos de los siglos.

0: Wells con Ecos y Samu Robles. Cantaremos Que Cante la Iglesia.
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0: corazón con Living. Jesucristo basta.
1: Hay amigos que nos fortalecen, ¿verdad? Y hay una historia que me encanta que podemos relacionarlo con esto. Primera de Samuel 23. David estaba escondido porque Saúl buscaba matarlo y Jonatán decidió ir a buscarlo. David permanecía en el desierto mientras Saúl seguía tras él. Entonces Jonatán, hijo del mismo Saúl, fue hasta donde estaba David. Y la Biblia dice que fortaleció su mano en Dios. Le dijo que no tuviera temor y le recordó lo que Dios había dicho acerca de su futuro. ¡Qué hermoso, ¿verdad? Ambos renovaron su pacto de amistad delante del Señor y cada quien regresó a donde estaba. Y aquí el problema no había desaparecido aquella tarde. Saúl todavía lo perseguía, pero David quedó fortalecido y mirando el poder de Dios y lo que iba a hacer con él. Qué lindo, ¿verdad? Es poder confiar en Dios y saber que nuestro futuro está en sus manos. No lo olvides.

0: Miel San Marcos, increíble.
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Sabes, quizás mientras hablamos de llevar a nuestros amigos a Jesús, tú has pensado, pero yo mismo no sé si realmente conozco a Jesús. Entonces este mensaje es para ti. Jesús no vino solamente a ser un ejemplo de buen amigo. Él vino a salvarte. Él murió por tus pecados. Él resucitó para reconciliarnos con Dios. Y puedes acercarte a Él confiadamente. No porque tengas tu vida resuelta, no. Precisamente porque lo necesitas. Puedes decirle, Señor Jesús, creo en ti, quiero conocerte, perdóname. Quiero acercarme a ti. ¿Y sabes? Él va a estar allí, disponible para ti 100%, no lo dudes.

0: Masterchef Español con Paloma Ramos. No tengo nada.
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0: Samuel Troc con Pablo Quintero, mi canción.
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0: Elevation Worship con Elevation Español y Unified Sound. ¡Alaba!
1: Estás escuchando Fusión y Jendrix te acompaña. Estamos cerrando este día agradeciendo a Dios por un día más de vida que nos ha permitido tener. Pero también quiero invitarte a dejarnos un mensaje llamando al 1-800-602-4014. Solo sigue las instrucciones y compártenos lo que Dios está haciendo en tu vida. En Fusión queremos escucharte porque tu historia también puede inspirar a otros. Recuerda, 1-800-602-4014.

0: Afton.
1: Oasis Ministry, Cube ELV. ¡Qué bonita está la vida!
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0: worship. Su nombre es Cristo.
1: Así es, su nombre es Cristo. Y quiero entregarle tu vida a Él. Permíteme orar por ti. Bendito Dios, oro por esa persona que se quedó hasta este momento. Oro también por ese amigo que vino a su mente durante esta noche. Tú sabes exactamente lo que está atravesando. Y te pido que le des sabiduría para escuchar, para estar presente y sobre todo para ayudar, Señor. Que su amistad pueda convertirse en puente que lleve a otros hacia ti, Jesús. Gracias porque tú sigues cerca de los quebrantados de corazón. Y te pido que le ayudes también a dejar a su amigo en tus manos. En Cristo Jesús te lo pido. Amén. Y sigue disfrutando de Fusión con esta canción de Alex Campos. Hoy.
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0: Campos con Indio Mar. Hoy,
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0: Aliento con Ivonne Muñoz y Edward Rivera, aquí.
1: Familia, ya hemos llegado al final del programa de hoy. Qué privilegio acompañarte aprendiendo lo que Dios nos dice acerca de la amistad. Y quizá no puedes cambiar lo que tu amigo está viviendo y tampoco necesitas tener todas las respuestas. Escucha, acompaña, haz lo que puedas, sí. Y recuerda dónde llevar siempre a tu amigo. Hacia Jesús. Me despido, soy Yendrix y te espero mañana para seguir caminando juntos en la fe. Te invito a dejar todo en manos de Dios. Te abrazo fuerte y te bendigo. Chao, chao. Y sigue escuchando de nuestra programación.

0: 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Oramos. Querido Dios, rendimos nuestra mente a ti. Creemos que la mentalidad que proviene de tu espíritu es vida y paz. Confiamos en ti, en el nombre de Jesús. Amén.
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0: Solaza con Músico. Todo y Nada Remix.
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1: 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Confiamos en ti, en el nombre de Jesús. Amén.

0: Funky con Baez. Simplicidad.
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0: Abraham y Betlisa con Moy, Débora, Fleiva y Miguel. Hermoso momento.
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0: entero. Eres todopoderoso.
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0: Aquí con Evan Craft y Redimidos. Ama a Dios y a tu vecino.
1: 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Te animamos a que en vez de preguntarle a Dios, ¿por qué me pasa esto?, le preguntes, ¿para qué me pasa esto?

0: Vázquez, con Fío.
1: Nets.
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0: Marcela Gándara, un viaje largo.
1: Ha sido largo el viaje, pero al fin llegué.
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0: Station Español con Lakewood Music Español. Nunca fallarás.
1: Hold up, espera, frena y presta atención un ratito con Nati Giraldo. ¿Qué nos cuentas, Nati?
2: Te cuento que llegamos a Los Mochis, Sinaloa. Y aunque alguien nos recomendó con esta familia que no conocíamos, nos dijeron, ahí van a estar seguros. Y en este viaje, eso vale oro. Porque viajamos como familia y la seguridad lo es todo. La sorpresa fue esta. Papá y mamá no iban a estar en casa porque salieron de viaje. Quienes nos iban a recibir eran sus 4 hijos adolescentes. Los papás estaban un poco nerviosos porque nunca antes sus hijos habían tenido la responsabilidad de atender visitas. Y nosotros llegamos sin saber que éramos básicamente el primer experimento oficial. Apenas llegamos nos dijeron súper honestos, es la primera vez que recibimos visitas. Ténganos paciencia. Y nosotros por dentro, tranquilos, que aquí nadie viene a inspeccionar el hotel. Pero la verdad fue increíble. Nos hicieron sentir en casa desde el minuto 1. Aunque nunca lo habían hecho antes, lo traían en la sangre. Porque habían visto a sus papás vivir la hospitalidad y simplemente la replicaron de forma natural. Comimos juntos, compartimos, reímos, jugamos, hablamos, conectamos. Y sin darse cuenta, nos dieron una verdadera lección de amor, servicio y generosidad. Ahí entendí algo hermoso. La hospitalidad no se aprende solo con palabras, se aprende con el ejemplo. La Biblia lo dice claro, hay que practicar la hospitalidad. Y ellos sin experiencias, sin manual, sin tutorial de YouTube, la vivieron de una forma real, sencilla y genuina. Dios nos volvió a recordar que muchas veces Él nos cuida, nos ama y nos bendice a través de personas que ni siquiera conocemos todavía.

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0: Rivera, cuán bello es el Señor.
1: 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No era.

worship. Su nombre es Cristo. 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

0: Dios está aquí.
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Alexis Aray con Secreto y Samuel Ash, borrón y cuenta nueva. Pásala, pase. Pasa la bendición. 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

0: De gloria en gloria.
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0: Waymaker, versión salsa.
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0: Romero, despiértame.
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0: Marcos y Josh Morales. ¡Resucitó!
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3: Padre,

0: Julissa, Padre Nuestro.
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0: Mission Worship, Tumbas a Jardines.
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0: Montesanto con Averly Murillo, Derramo el Perfume.
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1: 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Recuérdanos que contigo nunca estamos solos, que tú estás trabajando en nuestras vidas y en nuestros corazones. 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Amén.
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0: worship. Su nombre es Cristo.
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0: Ya tú sabes.
1: Lily Goodman, libre.
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0: Estos son en español. ¿Quién dices que soy?
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0: Wells con Christine DeClario. Tu poder.
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0: en español con Lakewood Music Español. Nunca fallarás.
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0: Jani Goki. Que tu corazón vuelva a latir.
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0: casa con músico. Todo y Nada Remix.
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0: Craft con Javier Chávez. Tu mirada.
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0: acostumbrándome.
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0: Masterchef Español con Paloma Ramos. No tengo nada.
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0: apláudele fuerte a él.
1: Alex Campos, al taller del maestro.
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0: Miel San Marcos, los muros caerán.
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0: Ver la victoria.
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0: intimidad worship. Alaba.
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0: worship. Su nombre es Cristo.
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Born Wells con Ecos y Samu Robles. Cantaremos Que Cante la Iglesia. A veces una sonrisa, a veces una risa, a veces unas lágrimas, pero siempre guiándote a Jesucristo. 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

0: Creativos con Fanny Lou y Essential Worship. Allí estaba Cristo.
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0: Shakers. Nada es imposible.
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0: Alexis Aray con Secreto y Samuel Ash, Borrón y Cuenta Nueva. 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

0: Crédito, espacio de Are.
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0: Latinoamérica, la bendición.
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0: Marcos y Josh Morales. Resucitó.
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0: verdad. Vamos a cantar.
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0: Business Culture con Marie Welch. Nadie como tú.
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0: Christine de Clario, Rey.
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0: 28-7.
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0: Israel y Newbreed, Miel San Marcos. No hay lugar más alto.
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0: pasa con músico. Todo y nada remix.
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Elevation Español. Agradecido estoy. 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

0: con Marcos Brunet, al que está sentado en el trono.
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0: Alexis Aray con Secreto y Samuel Ash, Borrón y Cuenta Nueva.
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0: Radio, Travi Joe, Daniel Calvetti y Gateway Worship Español, danzando.
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0: con Essential Worship. Gracias, Dios.
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0: Dios, la Iglesia.
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0: Tranqui con Grace López. Tiempo perfecto.
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0: Marcela Gándara, abres camino.
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0: Melody Adorno. Sonido del Cielo, versión estudio.
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0: Danilo Montero, Hermosa Heredad.
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Dios consuela cuando nos angustiamos, nos levanta cuando caemos y da

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No era

0: Worship. Su nombre es Cristo.
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0: cuán bello es el Señor.
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0: 2 con Ecos y Samu Robles. Cantaremos Que Cante la Iglesia. ¡Arriba, arriba, arriba!
1: ¡Chica!
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1: 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Recuérdanos que contigo nunca estamos solos, que tú estás trabajando en nuestras vidas y en nuestros corazones. 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Te damos gracias por todo. En el nombre de Jesús lo pedimos. Amén.
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0: andará con Falcom R. Que suene el despertador.
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0: Fashion Español con Unified Sound. ¡Aleluya!
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2: Diga conmigo, no me avergüenzo del Evangelio.

0: Marcos con Matthew Morales. No me avergüenzo.
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1: 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Yeah.

0: ¡Sí, señor! ¡Celebraremos en tu casa!
1: Danilo Montero, la casa de Dios.
2: Saludos a todos los que escuchan Fusión desde las prisiones. Nadie está demasiado lejos del alcance de Jesucristo. Acerquémonos pues confiadamente al trono de la gracia para alcanzar misericordia y hallar gracia para el oportuno socorro.

0: Gateway Worship Español. Ese es mi Dios.
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0: Alexis Aray con Secreto y Samuel Ash, Borrón y Cuenta Nueva.
1: 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Felices de comenzar otra mañana acompañándote, Ivette y Eddie.
2: Saludos y bendiciones. Llegamos a viernes chiquito, acercándonos más y más al fin de semana, dándole gracias a Dios porque hasta aquí nos ha traído y porque podemos comenzar este día alabándolo y glorificándolo a Él. Yes. Pero todos los días comenzamos con una oración, así que te pedimos que allí donde estás nos acompañes. Padre nuestro que estás en el cielo, santificado sea tu nombre, venga a todos tu reino, hágase tu voluntad en la tierra como en el cielo. Danos hoy nuestro pan de cada día, perdona nuestras ofensas como también nosotros perdonamos a los que nos ofenden. No nos dejes caer en tentación y líbranos del mal. Amén y amén.
1: Sé bendecido este día, que el Señor te acompañe en todo lo que hagas. Amén.

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0: Frankie, sonríele.
1: Amaneciendo llenos de gozo y llenos de alegría en esta hermosísima mañana. Y bueno, y con llamada, mucho mejor.
2: Eso es
1: buenos
2: así.
1: Días. ¿Quién nos llama?
3: Hello.
4: Carmen. Carmen. Te llamo desde La Vega, Nevada.
1: Ajá. Carmen, saludos.
4: Sí, y siempre, oiga la emisora, aquí la llevo. Todo el tiempo, el camino, todo el tiempo con ustedes.
3: Qué bonito.
4: Ay, me confortan ustedes en la mañana, qué hermoso.
3: Ay, qué lindo.
4: Yo soy de República Dominicana.
3: Pero bueno.
1: Es fácil, allá viven mis dos hermanos.
4: Ay, sí,
1: en Santo Domingo.
4: Sí. Ajá. Ay, ustedes son hermosos, me encantan ustedes dos, de verdad, que Dios me lo bendiga. Y siempre me le dé ese gozo. Ay, qué ánimo, qué ánimo. De verdad.
3: Qué linda, Carmen, te amamos mucho. Dios te bendiga, tu llamadita nos hace sumamente felices.
4: Igualmente.
3: Te enviamos beso, un abrazo.
4: Un beso a ustedes dos, que Dios me lo bendiga, tan hermoso.

0: Fusion Worship con Blanca, la bondad de Dios.
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0: Marcos y Josh Morales resucitó.
1: Somos Fusión, la voz de la armonía contigo y Betty Eddie en la mañana.
2: Y hoy traemos para ti palabra de Dios a través de los amigos de Nuestro Pan Diario, quienes nos traen una hermosa reflexión. Vamos a escucharles.
3: ¿Quién a tu alrededor está recorriendo un camino difícil? ¿Cómo puedes caminar junto a esa persona? En la película El espía inglés, el personaje principal, Greville, se enfrenta a una difícil decisión. Se entera de que un amigo será detenido y encarcelado. Él puede salvarse del mismo destino si huye del país y niega su relación con su amigo. Movido a compasión, Greville no se va y es encarcelado y sufre la misma agonía que su amigo. Ninguno de los dos traiciona al otro. Al final, Greville es liberado como un hombre roto, pero fiel y leal. Noemí necesitaba a alguien así. Cuando su esposo y sus hijos murieron, se enfrentó a la indigencia y a un largo viaje a su tierra natal. Noemí le dijo a Ruth, su nuera viuda, que se quedara en Moab y buscar una nueva vida. Ruth respondió, «No me ruegues que te deje y me aparte de ti, porque a donde quiera que tú fueres, iré yo». Ruth acompañó lealmente a Noemí a una tierra extraña y ayudó a mantener a su familia. Su fidelidad transformó su desgarrada familia en un legado increíble. Más adelante, su bisnieto David se convertiría en rey de Israel, un hombre conforme al corazón de Dios. Afrontar el sufrimiento con los demás puede ser abrumador, pero si buscamos la fuerza de Dios, Él nos capacita para amar a las personas de formas extraordinarias. En su poder podemos decir, «Donde quiera que tú fueres, iré yo».

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2: Oh, man. Redimido. Cristín de Clario.

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0: redimidos. Con Christine Declario, el nombre de Jesús.
1: ¿Sabes qué se está celebrando hoy? Hoy se está celebrando el día de tomarse la fotografía en el colegio. Hoy van todos esos muchachitos.
2: ¡Qué recuerdos!
1: Arregladitos, sí, sí, qué recuerdos, ¿verdad? Iba uno peinadito y con el uniforme, tú sabes, al punto. Bueno, hoy se está celebrando algo que me encanta también y es como para que todos lo pongamos en práctica. No solamente hoy, sino siempre. Hoy se está celebrando el día de Are You Okay Day.
3: Are You Okay?
1: Es el día de ¿estás bien? ¿Cómo te sientes? Y es este día como para llamar a alguien, llamar a una persona que tú sepas que quizás está pasando por un momento difícil y le preguntes ¿cómo estás? ¿Estás bien? Y le hagas ese chequeo como quien dice, para que si esa persona necesita una palabra de aliento, de consejo, un mensaje de esperanza, pues aproveches y se lo des, aproveches y le hables de Jesús, ¿verdad que sí?
2: Perfecto, un gran momento para aprovecharlo el día de hoy es preguntarle a tu gente cómo están, cómo se sienten.

0: Worship Together con Twice Música. Mismo Dios.
1: Y te tengo buenas noticias en esta mañana, mi amiga, mi amigo. Todavía hay tiempo. Eso. ¿Tú sabes qué es curioso? Mira, yo estaba pensando que muchas veces no abandonamos nuestros sueños porque no tengamos tiempo. Los abandonamos porque a veces pensamos que ya es demasiado tarde. Uh-huh. ¿Y por qué te estoy diciendo esto? Mira, porque quizás comenzaste este año diciendo, sí, voy a hacerlo, voy a bajar de peso, voy a empezar ese negocio, voy a estudiar, voy a escribir el libro. Ay.
2: Todas las metas.
1: Voy a volver a intentarlo y aquí estamos en septiembre.
2: Wow.
1: Y aparece esa voz que dice, ya no vale la pena, el año ya se está acabando, ya es muy tarde y no has empezado todavía, mejor espérate.
2: Sí, pero escucha esto, el año no tiene que ser perfecto para que todavía pueda ser significativo. Esta mañana queremos decirte que no necesitas 12 meses, necesitas simplemente comenzar.
1: Así es.
2: Imagina llegar a diciembre y poder decir, no logré todo lo que quería, pero no terminé el año en el mismo lugar donde comencé.
1: Eso es victoria. Así que mira, ¿qué te podemos decir en esta mañana? Que no esperes enero para comenzar de nuevo. Hoy puedes hacer eso que llevas meses posponiendo porque todavía hay tiempo para avanzar.

0: con Tommy Royal. Cinti.
1: ¡Arriba, arriba, arriba!
2: ¡Chica!
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0: Jeremy Rosado junto a Blanca. Nada.
1: Acompañándote en esta hermosa mañana. Felices, contentos aquí en el show de Iberi Eddie.
2: Y vamos a escuchar lo que la gente tuvo que decir en la calle cuando se le preguntó Ivette acerca de cuáles son esas canciones que, bueno, les tocan el corazón y los hacen.
1: Llegan ahí en lo más profundo, ¿verdad?
2: Emocionarse, llorar.
3: Una canción cristiana que si la escuchas te dan ganas de llorar.
4: Hay una que cada vez que me siento solita la pongo. Se llama La niña de tus ojos.
5: Yo soy tu niña.
1: Oh, sí, hermosa.
2: La niña de Daniel Calvete.
3: Una canción cristiana que si la escuchas te dan ganas de llorar.
6: Papi, en la mañanita que salgo a mototaxiar, la primera canción es Luché como soldado.
5: Luché como soldado.
2: Jesús Adrián Romero.
1: Oh, sumérgeme.
3: Una canción cristiana que si la escuchas te dan ganas de llorar.
7: Bueno, en las mañanas siempre para iniciar el día con todo, proceso con Dios.
5: Me tocó caminar cuando todo...
2: ¡Híjole!
3: Una canción cristiana que si la escuchas te dan ganas de llorar.
8: Mi amigo, una que me ha hecho llorar dos veces. Supe que me amaba.
7: Supe que
1: a mí también
7: amaba.
1: Me hizo llorar Gándara. Un montón de veces.
2: Bueno, ¿cuál es esa canción que te llega al corazón y te hace llorar, pero de satisfacción?
1: Llámanos.
2: Porque el Señor te ama.
1: Cuéntanos. 1-800-602-4014.

0: Melody Adorno. Sonido del Cielo, versión estudio.
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0: aquí, amores como el tuyo.
1: Y allí donde te encuentras, queremos que nos ayudes a felicitar a los cumpleañeros de este día, hoy 10 de septiembre. Bueno, tenemos a varios cumpleañeros muy especiales. Ajá. Tenemos al querido José María Saucedo, mejor conocido como Chema, uno de nuestros fieles oyentes, una de esas personas que ha estado apoyando a Fusión desde nuestros comienzos. Así que bueno, que Dios te bendiga y que cumplas muchos años más. Te queremos mucho por aquí. También hoy está cumpliendo años Lisbeth Ávila,
2: Lisbeth,
1: de nuestros fieles
2: saludos.
1: Oyentes desde la Florida. Tenemos a Ana Coronado, a Doris Pérez, a José Antonio Rodríguez y tenemos a Luis Martínez. Todos cumpliendo años este día de hoy.
2: Todos cumpliendo años este día. Bendiciones, familia. Aquí está su canción.

0: México con Pedro Pablo Quintero. Lo que pasó, pasó.
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0: Barak y Tercer Cielo. Todo va a estar bien.
1: Y había una vez en tiempos antiguos en Israel una mujer llamada Débora. Ella era valiente, una jueza sabia que lideraba al pueblo. Débora era conocida por su valentía y su cercanía con Dios. Un día, Israel estaba siendo oprimido por un rey malvado y los israelitas estaban muy asustados y no sabían qué hacer. Débora, escuchando la voz de Dios, decidió actuar. Llamó a un valiente guerrero llamado Barak y le dijo que reuniera un ejército para luchar contra el malvado rey.
2: Débora le dijo a Barak que Dios le había prometido la victoria, pero Barak tenía miedo y le pidió que lo acompañara en la batalla. Débora aceptó, pero le advirtió que debido a su falta de confianza, la gloria de la victoria sería dada a una mujer.
1: Cuando llegó el día de la batalla, Débora y Barak lideraron a su ejército. Con la ayuda de Dios, derrotaron las fuerzas del rey malvado. Después de la victoria, Débora y Barak cantaron una canción de alabanza, agradeciendo a Dios por su ayuda.
2: Así Débora se convirtió en un ejemplo de fe y valentía, mostrando que las mujeres también pueden ser líderes y hacer grandes cosas. La historia de Débora nos enseña a confiar en Dios y a ser valientes sin importar las circunstancias. Tremenda historia, ¿eh?
1: Me encanta.

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Hola mis super amiguitos, hoy vamos a aprender a ser buenos también cuando usamos la tecnología. Aquí te dejo los consejitos del día. 1. Habla con respeto cuando envíes mensajes o juegues en línea. 2. Nunca compartas información personal sin permiso de un adulto. 3. Si algo en internet te hace sentir incómodo, cuéntaselo enseguida a un adulto de confianza. Y recuerda, ser amable y cuidadoso también es importante en el mundo digital. ¡Hasta la próxima!

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0: Y le queremos dar las gracias a todas las personas que cuando nos encontramos por allí en eventos, pues nos dicen que están aprendiendo junto a nosotros en nuestra clase de inglés. Gracias, gracias por esas palabras. Y bueno, aquí estamos aprendiendo juntos.
1: Y aquí va la lección de la mañana de hoy. Abróchese el cinturón porque esta comienza bien emocionante con nuestro amiguito de hoy.
2: ¿Cómo se dice poco a poco en inglés?
0: Ay, poco little a poco. By little.
2: Little by little.
1: Muy bien,
2: little,
1: muy bien.
2: Bye. Little.
1: Little by little, little, little by little. Little.
2: ¿Y cómo se dice más o menos?
1: Más o menos, so so.
2: More or less.
1: Ah, more or less.
2: More or less.
1: Or less. So or less.
0: Ajá.
1: More or less.
0: More or less.
1: Okay.
2: ¿Cómo se dice bien hecho?
1: Bien hecho, Ivette. Bien
0: good,
1: hecho.
0: Good job.
2: Well done.
1: Well done.
2: Well done.
1: Eso no es bien cocido.
0: Ayer aprendimos eso. Well done.
1: Ay, señor, vamos a la última esta mañana.
2: ¿Y cómo se dice en inglés demasiado tarde?
0: A too ver. Late.
2: Too late.
1: Too late.
0: Too late, baby.
1: Too late, baby. Clase de inglés cada
0: muy
1: mañana.
0: Muy buena, muy buena.

0: Priscila Bueno, santo por siempre.
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0: Alexis Aray con Secreto y Samuel Ash, Borrón y Cuenta Nueva.
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2: Así es, en Legacy Church. No se lo pierdas.

0: Romero con Brian Sandoval. Te busqué.
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0: con Kim Richards, Entregado, Abandoned.
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2: 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Buenos días, hello, ¿con quién hablamos por ahí?
3: Hola,
2: saludos.
3: Buenas.
2: Hola, buenas, buenos
4: saludos.
2: Días. ¿Quién habla?
3: Diana,
2: ¿cómo estás?
3: De Dallas.
2: De Dallas.
3: Ya hace más de 2 meses, nos pasamos ya todo el tiempo escuchándolo. Desde que nos levantamos, prácticamente porque trabajamos en el carro, hasta que ya llegamos a casa y nos acostamos.
2: Ay, Diana,
4: gracias,
2: qué bueno.
4: Gracias por contarnos eso, Diana.
2: Gracias, bendiciones.

0: Worship, hermoso momento.
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0: Masterchef Español con Paloma Ramos. No tengo nada.
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0: Cantaremos con Ecos y Samu Robles. Cantaremos Que Cante la Iglesia.
1: Y ayer me encontré con una amiga que es maestra, Lucy, y me hablaba acerca de cada uno de sus alumnos que llega a veces al aula con una historia que no siempre se ve. Me dice, en esas mochilas no siempre vienen cargadas solamente de esos libros y de esos útiles. A veces vienen con situaciones. Algunos niños están aprendiendo el idioma y eso les causa inseguridad. Otros tienen déficit de atención. Otros, sus padres en sus casas están viviendo una separación. Hay niños que están viviendo con sus abuelos. Hay otros que les cuesta ser amigos. Unos sufren acoso en silencio y pues otros están nuevos en la escuela y son situaciones pues difíciles. Y eso me hizo pensar pues en que a veces solamente falta una mirada que comprenda lo que ellos están pasando para que todas esas cargas que ellos llevan pesen un poquito menos. ¿Y cuánto se parecen esos niños a nosotros, verdad? Nadie sabe las cosas que a veces estamos cargando, a veces cambios, a veces miedos, situaciones de diagnósticos, de alguna enfermedad, alguna respuesta de inmigración o situación difícil que estamos simplemente pues experimentando. Nadie sabe. Vamos a brindar una sonrisa. Vamos a regalar una oración por todas esas personas que están a nuestro alrededor y están viviendo algo así.

0: es un milagro cuando el milagro pasa todos los días.
1: Julio Melgar con Lousen Melgar, tus cuerdas de amor.
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0: Flash en español. Adiós al ayer.
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0: Montero. Eres todopoderoso.
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3: Hoy.

0: Solaza con músico. Todo y nada remix.
1: Bueno, hay una pregunta que ha detenido más sueños que la falta de dinero, la falta de tiempo o incluso la falta de oportunidades. ¿Sabes cuál es esa pregunta?
2: ¿Y si fracaso?
3: Ay, no, no,
1: la pregunta. Y por miedo también a escuchar un no, algunas personas nunca hacen esa llamada que deben hacer por miedo a equivocarse. Mira, ni siquiera comienzan.
3: Ay, sí, así es. Mira,

0: Por miedo a perder, nunca arriesgan. Y mientras tanto, ese calendario se mueve y sigue avanzando y avanzando. Pero déjame proponerte otra pregunta. ¿Y si sí funciona? ¿Y si esa idea que tienes puede convertirse en algo maravillosamente grande? ¿Y si ese primer paso que des cambia tu vida por completo?
1: Así es, el fracaso no siempre significa que perdiste. A veces significa que descubriste una manera que no funcionó. En otras palabras, lo intentaste, fracasaste, pero aprendiste. Imagínate dentro de unos meses mirando hacia atrás y diciendo, qué bueno que tuve miedo, pero no permití que el miedo decidiera por mí. Me atreví a vencer el fracaso.
0: Así que hazlo, hazlo con miedo. Mira, llama, inscríbete, comienza, entrena, escribe, inténtalo otra vez.

0: Emir Sensini. Yo quiero más.
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0: vida.
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0: worship. Su nombre es Cristo.
1: La voz de la armonía es Fusión y estamos contigo, Yvette y Eddie.
2: Y hasta ahora traemos para ti a nuestro querido amigo Rodrigo Riaño del Castillo, quien siempre nos trae esas reflexiones tan, pero tan sabias.
1: Hoy hablándonos acerca de la importancia, Yvette, de enfrentar nuestros miedos. ¿Qué te parece
2: eso? Me encanta ese tema.
3: La gran mayoría de nuestros miedos se van cuando los enfrentamos. Porque esa es la única manera de vencerlos. Enfrentándolos. Darles la cara. El apóstol Pablo, escribiéndole a Timoteo en su segunda carta, en el capítulo 1, versículo número 7, dice: porque no nos ha dado Dios espíritu de cobardía, sino de poder, de amor y de dominio propio. Dios no ha puesto en nosotros espíritu de miedo. El espíritu que Él ha puesto en nosotros es espíritu de poder. En Deuteronomio capítulo 20, versículo 3 y 4, dice: esfuérzate, cobra ánimo, no temas, no tengas miedo, porque Dios está contigo. Él no te va a dejar, Él no te va a desamparar. ¿En qué cosa Dios te ha venido preparando en estos últimos tiempos? Utiliza eso que Dios puso en tus manos. Con eso enfrenta tus miedos, con confianza en Dios y con lo que Él nos ha dado, enfrentémonos a nuestros miedos.

0: Israel y Newbreed, Miel San Marcos. No hay lugar más alto.
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0: Azteca. Me veo y te veo.
1: Y te quiero contar que hace unos días mi compañero Eddie y esta servidora estuvimos dando una clase acerca de cómo dominar el miedo de hablar en público.
2: Ah, muy bueno, que lo pasamos súper bien.
1: De verdad, y allí tuvimos personas de todas las edades. Nos encantó ver jovencitas, jovencitos allí queriendo aprender y pues queriendo dominar eso que a veces los paraliza. A veces nosotros también pensamos, no puedo, no sé hacer nada bien. Pero ¿sabes una cosa? Dios, con su inmenso amor, hoy te dice a través de su palabra que Él está contigo. Hay un versículo bíblico que se encuentra en el libro de Éxodos y dice, yo estaré contigo cuando hables y te enseñaré lo que debes decir. Esto se lo dijo a Moisés, ¿verdad que sí?
2: Ay, me encanta esa historia, me encanta. Pero es que es maravilloso porque Moisés se veía a sí mismo tan poco, tan limitado, tan incapaz, pero Dios lo veía como el instrumento perfecto para la gran obra que Él iba a hacer. Y mira que lo hizo. Me encanta.
1: Así es, en aquel momento el Señor le hizo esa promesa cuando ese temor lo estaba paralizando y le dijo, yo estaré contigo. Y así como se lo dijo Moisés, pues yo siento que el Señor me lo dice a mí en medio de esas cosas que me dan miedo, que me paralizan. Créelo tú también, el Señor estará contigo y te enseñará esas cosas que necesitas para que puedas salir adelante.
2: Y es tiempo de romper los límites. Cualquier cosa que te limite en la vida, rómpela en el nombre de Jesús este día.

0: La voz de la armonía somos fusión en la mañana acompañándote y Betty Eddie. Esto que te vamos a dar ahora es un remedio para el alma, señorita.
1: Así es, así que pon atención, remedio que todo cristiano necesita tomar. Santifix. Santifix fortalece tu vida espiritual. ¿Y quiénes lo deben tomar? Los que tienen tentación constante y una vida espiritual debilitada. Modo de uso.
0: ¿Habrá quien?
1: Huir del pecado y permanecer en la palabra.
0: Bueno, todos lo necesitamos, ¿verdad que sí? Pero habla quien necesite este próximo medicamento. Humildex 500. Humildex para el orgullo, la autosuficiencia y la vanidad. Reduce el orgullo y mata, miren, mata la vanidad. Y también te da fortaleza en la humildad.
1: Próximo, Fidelicina.
0: Fidelicina, me encanta.
1: Esto es para que permanezcan firmes incluso sin ver resultados. ¿Quiénes lo deben tomar? Los que son inconstantes y están desanimados en la caminata cristiana.
0: Pasol es el próximo medicamento que te recomendamos esta mañana porque es la paz que sobrepasa todo entendimiento y es bueno para la agitación, la inquietud y el corazón atribulado. Mira, echar todos los días la ansiedad sobre el Señor es el procedimiento que te trae el Pasol.
1: El próximo, Misericordiol. Esto es.
0: ¿Cómo se llama?
1: Misericordiol.
0: Misericordiol.
1: Para los que tienen el corazón que se compadece. Para esos que tienen el corazón duro y falta de compasión. Modo de uso, practicar misericordia diariamente.
0: Y terminamos con la amorcilina, señores. Amor para todo el mundo, para los que tienen falta de amor, impaciencia y son conflictivos. Tómese una dosis de amorcilina, señores. ¿Qué te parece?
1: Ya lo saben.
0: El botiquín de Ivetti.
1: Que no falte ninguno de estos remedios en tu botiquín.

0: con Marcos Brunet, al que está sentado en el trono.
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0: Minecraft con Living. Construiré mi vida.
1: Estás escuchando el show de Ivette y Eddie. En esta mañana estamos muy reflexivos aquí en este
2: pensando
1: show.
2: Pensando mucho.
1: Bueno, y una de las cosas que te quiero preguntar para que la reflexionemos juntos es, ¿qué opinas tú de la gente intensa?
2: ¿Qué opino yo de la gente intensa? Bueno, ¿qué opinas tú que estás allá del otro lado de la radio? De la gente intensa.
1: Tú sabes que...
2: Bueno, defíneme intensa.
1: Intensa es esa gente que insiste una y otra vez.
2: Vamos,
1: y
2: me caen
1: que
2: bien,
1: no
2: me
1: hay
2: caen
1: barreras
2: bien.
1: Que los detengas, que tú sabes lo que ellos quieren, siguen adelante y lo logran, lo consiguen. Y tú sabes que eso me hace pensar en algunos de los personajes de la Biblia que tuvieron que ser intensos
2: para recibir
1: ese milagro. Bartimeo,
2: Bartimeo,
1: por ejemplo.
2: Así, Bartimeo.
1: El ciego
2: Jesús, hijo de David. El que gritaba.
1: Estaba ahí a lo largo del camino y gritaba para que Jesús, ese hombre milagroso que estaba pasando por allí, pues lo sanara de su ceguera. También la mujer que tocó el borde del manto. Esa fue intensa.
2: Esa me encanta.
1: Los amigos del paralítico que se subieron a ese techo, lo abrieron y lo rompieron para que Jesús pudiera darse cuenta de que ahí había un hombre que necesitaba ese milagro, ese perdón y esa sanidad física de poder levantarse y caminar.
2: O sea, que hay que insistir.
1: Hay que insistir. Hay momentos en los que tenemos que insistir para que el Señor escuche nuestras oraciones.
2: Y me gusta que Jesús se maravilla de los intensos. Jesús le gusta la fe de los intensos.
1: Así es.
2: Jesús dice, wow, porque por cuanto insististe, aquí está tu milagro. Recíbelo. Qué bello.

0: Alexis Aray con secreto y Samuel Ash, borrón y cuenta nueva.
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0: Sabes que yo tengo una meta. Bueno, tengo muchas realmente, pero una de ellas es escribir un libro. Y hay metas que a veces nosotros llevamos tanto tiempo posponiendo que comenzamos a llamarla sueños. Y un sueño puede sonar bonito, pero también puede convertirse en una excusa. Cuando tenga más tiempo, cuando tenga más dinero, cuando las cosas estén mejor y mientras esperamos ese momento perfecto, los meses se convierten en años, los años comienzan a convertirse en décadas, pero quizás el momento perfecto nunca llegue. Quizás lo que necesitas no es más tiempo.
1: Quizás necesitas comenzar con lo que tienes. ¿Qué te parece esa propuesta?
0: Me encanta.
1: Imagina que dentro de 3 meses, casi que se acaba el año, tú tienes una versión de esa meta ya comenzada. No perfecta, no estoy hablando terminada, pero sí comenzada. Eso es un paso importante. Y piensa, ¿cómo te sentirás al saber que dejaste de mirar el sueño desde lejos y finalmente empezaste a caminar hacia ese sueño? Hoy no tienes que conquistar la montaña, no hoy, pero solo tienes que dar el primer paso hacia la conquista. Abre ese documento, haz una llamada, ponte en marcha, ponte esos tenis y comienza a hacer lo que te corresponde.
0: Haz esa inscripción, empieza, porque mira que una meta no se acerca cuando la piensas, se acerca cuando haces algo al respecto.
2: Confío en esto, que el

0: vertical worship. Sí lo haré.
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0: Danny Gokey, que tu corazón vuelva a latir. Tropical Remix.
1: Bueno, ha llegado el momento de orar juntos aquí en Fusión y nos encanta solidarizarnos con las peticiones de los demás.
2: Así es, y en esta mañana queremos que allí donde tú te encuentras, pues te pongas junto a nosotros a clamar a Dios por todas estas peticiones anónimas que hemos recibido de personas que están en un proceso migratorio difícil, personas que en este tiempo están pasando por tiempos de incertidumbre, de miedo, de toma de decisiones importantes en sus vidas y en la vida de sus familias y que necesitan la guía del Señor. También queremos incluir en la oración de esta mañana a Adriana, quien pide oración por el señor Iván y la señora Sonia, que están luchando contra el cáncer. Así que, ¿qué te parece si oramos por esto?
1: Sí, sin duda también hay que orar, como mencionas, por los cambios en políticas migratorias en el país. Han traído mucha incertidumbre en el corazón de familias y de personas que tienen una situación que todavía está indefinida. Entonces, esa es una oración importante, Ivette. Porque es. Mucha gente vive presa del temor y no pueden hacer una vida libre por la comunidad, una vida sin preocupación. Y eso no es bueno. Queremos que estés tranquilo, que estés en paz, que vivas en paz de cara al sol, como decimos. Así que vamos a orar para que el Señor te dé la paz y te dé la tranquilidad que necesitas mientras se resuelve ese asunto tan importante en tu vida. ¿Está bien, Padre? En esta hora venimos delante de ti, Señor, con un solo corazón, pidiendo por cada persona de nuestra comunidad que siente y padece el peso, Señor, de tener que enfrentar la incertidumbre, de tener una situación de estatus legal no resuelto. Yo creo que tú puedes, Señor, abrir puertas donde todo parece cerrado. Tú puedes corregir, Señor, decisiones equivocadas que en algún momento hayamos tomado. Y tú puedes guiarnos, Señor, a nuevas oportunidades. Te pido esto para cada persona que nos escucha a esta hora, en el nombre de Jesús. Trae la paz, Señor, que nos guíe y sobrepasa todo entendimiento. Amén y amén.
2: Amén y amén.
1: Estamos aquí para orar por ti y contigo. No te vayas.

0: Masterchef Español con Paloma Ramos. No tengo nada.
1: Trate a sus hijos conforme a su etapa de vida. Como niño cuando es niño y como joven cuando es joven. No se debe tratar a un niño como si fuera un adulto, ni asignarle tareas en el hogar que no sean propias a su edad. Ante todo, disfrute cada etapa de su desarrollo, porque cuando se ha ido, no volverá más. No viva añorando su etapa de bebé, no reniegue la adolescencia. Todas son necesarias para su pleno desarrollo y cada una es hermosa y especial, distintas a las que ya pasaron y diferentes a las que vendrán. Amemos a nuestros hijos sin importar la etapa en la que estén. Disfrutemos cada momento como si fuera el último y empoderemos sus vidas con herramientas que les permitan ser personas plenas, respetuosas y felices. Le habla Sixto Porras de Enfoque a la Familia.
2: Visite enfoquealafamilia.com.
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0: ¿Y sabes qué dice el Salmo 121? Dice, ¿por qué te preocupas tanto? Si el que te cuida nunca duerme.
1: Eso.
0: No te desesperes y confía porque Dios está abriendo caminos de bendición que tú ni siquiera te imaginas. Y en los momentos de mayor incertidumbre, cuando sientes que esas fuerzas se están agotando, cuando sientes que no hay una salida clara, es cuando más debes recordar esa promesa que está allí en ese salmo, justo ahí, en la madrugada, justo ahí, cuando estás con esos ojos pelados, con esos ojos abiertos. Acuérdate, el que te cuida sigue despierto contigo. Él, ese desespero solo nubla tu mente y te aleja de la paz que necesitas para que tú puedas avanzar. Y si te dejas vencer por la ansiedad de los problemas diarios y olvidas que hay un cuidador celestial velando allí por ti, allí en tu camino, tu fe no se va a fortalecer, tu fe se va a debilitar. Esa fe que tú tanto necesitas es la que te sostiene en esos milagros que ya están preparados para tu vida. Así que tú mantén la calma, confía plenamente en ese proceso y prepárate para ver cómo se abren esas puertas correctas que tú estás buscando allí delante de ti en tu camino. Te lo dijimos aquí en el show de Ibedi Eddie.

0: adorno. Sonido del cielo, versión estudio.
1: ¿Y sabes qué dice el Salmo 121?
2: Ah, ¿eso lo estamos repitiendo?
1: Sí.
2: Ah, espérate porque yo...
3: Este es un junte de Venezuela, Puerto Rico y la República Dominicana.

0: con Redimidos y Alex Zurdo. Alabaré.
1: ¡Buenos días! Respira hondo. Habla con Dios y recuerda dar gracias por un nuevo día. Estamos vivos y activos en el show de Ivé y Eddie, aquí en Fusión.
2: ¿Están listos para regresar a la casa del Padre?

0: hoy.
1: Bueno, están las temperaturas del verano a toda su intensidad, Ivette, bien calurosa.
2: Pero ya va a comenzar a refrescar, es la esperanza.
1: Bien fuerte, pero se nos daña el aire acondicionado del automóvil. ¡Ay! Eso me pasó en estos días. ¡Ay! Qué difícil, ¿verdad?
2: A nosotros nos pasó el sábado, pero en la casa.
1: Es el tipo de cosas que cuando pasan... ¡Ay! En la casa, que cuando pasan... Son cotidianas, pasan, pero también nos afectan nuestro estado de ánimo.
2: Claro que sí.
1: Porque nos traen preocupaciones y decimos, ¿cómo resolvemos este lío para el que no estábamos preparados? Bueno, ahí yo creo que tenemos que acudir a la fe en acción. Pedirle a Dios que entre en nuestra mente, en nuestras emociones y nos ayude a tener la esperanza de que se resolverá el problema de alguna forma que no sabemos quizá cómo en el momento. Pero Dios es experto en ir mostrándonos paso a paso el proceso y aprender y confiar en que Dios siempre traerá gente a la mano al problema que nos ayudarán a salir adelante. Yo creo que sí. Yo creo que es mejor elegir calmarnos.
2: Qué bueno que el Señor siempre provee las salidas para arreglar todas las cosas que necesitan.
1: Por el momento sudamos un poquito de calor aquí, un poquito de calor allá, pero...
2: En mi casa, fíjate, no era el aire, era el breaker.
1: ¡Ah, mira qué bien!

0: ¡Sí, señor! ¡Celebraremos en tu casa!
1: Danilo Montero, la casa de Dios.
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0: con Grace López. Tiempo perfecto.
1: Bueno, mi amigo, mira, el miedo no puede ser tu jefe. Mm-mm. No lo dejes, no dejes que el miedo sea quien mande en tu vida. El miedo es extraño, ¿saben? Así puede hacer que una persona vea una oportunidad y en lugar de avanzar hacia ella, decida o imagine todo lo que podría salir mal sin ni siquiera comenzar, Ivette, a tratar de conquistar esa oportunidad, esa puerta abierta. ¿Y si no puedo? Se pregunta la gente. ¿Y si me equivoco? Y van y se preguntan, ¿y si otro se ríe de mí? ¿Y si otro lo hace mejor? Y así, y así siguen con el y si. Y una oportunidad se convierte en ese momento en una puerta que nunca abrimos. Pero el miedo no tiene que desaparecer para que tú puedas avanzar. Tú puedes domarlo, domesticarlo.
2: Así es.
1: Puedes sentir miedo, claro, es una licencia, pero aún así puedes tomar una decisión importante.
2: Así es, puedes tener dudas y aún así comenzar. Puedes no tener todas las respuestas y aún así dar el siguiente paso. Imagínate que llegas a diciembre y descubres que el miedo seguía allí, pero que ya no estaba conduciendo tu vida, no te estaba controlando. Tú eras quien estaba al volante. Así que hoy haz algo pequeño que te incomode. Haz esa llamada, haz esa propuesta, comienza ese proyecto, porque el objetivo no es vivir sin miedo. ¿Cuál es el objetivo?
1: Aprender a avanzar, aunque el miedo diga que tú no puedes.
2: Vamos, vamos para adelante, porque para adelante es para allá, sí se puede. Sobre todo sabiendo que no estamos solos.
1: No, jamás.
2: Que Dios es quien nos lleva de la mano, quien nos abre puertas, quien abre esos caminos.

0: Melody Adorno y Julissa. Medley, Dios está aquí y Dulce Refugio.
1: Un poquito de café por aquí, un poquito de ejercicio por allá.
2: Uno, dos, tres,
1: un poquito de desayuno por aquí. Y buena compañía acá, en Fusión. Gracias por escuchar el show de Ivette y Eddie.

0: Y quiero contarte que antes de venir acá a los Estados Unidos, hace muchos años en mi iglesia en Venezuela tuvimos la visita de los pastores de un pueblo en Guatemala llamado Almolonga. Y esta visita, el testimonio que ellos contaron allí, cambió mi percepción acerca de la oración. Mira, ellos contaron que ellos vivían en Almolonga y ese era un pueblo que estaba dominado por el alcoholismo y eso estaba destruyendo familias. Había violencia, peleas constantes, hombres tirados en las calles y cárceles llenas. Pero ellos comenzaron a orar, a clamar al Señor, no solamente para que muchas personas vinieran a Jesucristo como lo hicieron en ese tiempo y las iglesias se llenaran, sino para que toda Almolonga fuera transformada por Jesús. Y ocurrió. Hombres dejaron el alcohol, familias comenzaron a restaurarse, las cárceles comenzaron a quedar vacías que hasta tuvieron que cerrarlas. Las tierras comenzaron a producir hortalizas. Mira, repollo, coliflor, papas, cebollas que tenían unos tamaños espectaculares. Imagínate, los hombres comenzaron a comprar camiones y a pagarlos de contado para poder transportar sus cosechas. Mira, muchos agradecieron a Dios por este cambio, pero este testimonio le ha dado la vuelta al mundo acerca del poder de Dios y cómo la oración y el clamor puede llegar al corazón y a los oídos de Dios y cambiar las cosas.
1: Increíble. Qué belleza. Tremenda historia de milagros. ¡Wow! Dios puede hacerlo después de cambiar tu vida de una vez y para siempre.

0: que dice el coro. Cuando levanto mis manos.
1: Samuel Hernández, levanto mis manos.
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0: Vacation Español con Lakewood Music Español. Nunca fallarás.
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2: Y los amigos de nuestro pan diario nos traen palabra de Dios en esta mañana.
1: Como
2: así
1: siempre.
2: Que vamos a escucharlos.
3: ¿Dónde has visto que el mal fue transformado por el amor de Dios? ¿Cómo puedes cambiar los fragmentos en belleza? El pensamiento de hoy está escrito por Wynne Collier. Wynne escribe: mi esposa Miska tiene un collar y unos aretes de Etiopía. Su sencilla elegancia revela una genuina labor artística. Sin embargo, lo más asombroso de esos adornos es su historia. Tras décadas de un conflicto feroz y una guerra civil, la geografía de ese país está inundada de fragmentos de cascarones y cartuchos de artillería. Como un acto de esperanza, los etíopes rastrean la tierra incendiada para limpiarla y los artesanos tallan joyas con esos restos. Cuando oí esa historia, resonó en mi mente la enfática declaración de Miqueas de la promesa de Dios. Un día, el profeta anunció que las naciones martillarán sus espadas para azadones y sus lanzas para hoces. Con el poder de Dios, las herramientas diseñadas para matar serían transformadas en productoras de vida. En ese día venidero, no alzará espada nación contra nación, ni se ensayarán más para la guerra. La declaración de Miqueas era tan difícil de imaginar en aquella época como en la nuestra. Como la antigua Israel, enfrentamos violencias y guerras, y parece imposible que el mundo pueda cambiar. Pero Dios promete que ese día vendrá. Lo importante es que comencemos ya a vivir esa realidad y que con su ayuda hagamos su obra para convertir los fragmentos en cosas hermosas. Oremos. Querido Dios, obra a través de mí para traer belleza a este mundo. En el nombre de Jesús. Amén.

0: Majo y Dan me sostendrá.
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0: Gilberto Daza. No duerme el que me cuida.
1: Mira lo que dijo el pastor Maxi Gianfelici.
2: ¿Qué dijo?
1: Dice: el gozo no depende de lo que sucede afuera. Nace de la certeza de quien habita en nosotros. Y es que esto es tan cierto, ¿verdad que sí?
3: Amén que sí.
1: El dolor forma parte de la vida, pero ¿qué haces tú cuando ese dolor llega? Pablo escribió Filipenses desde una prisión, enfrentando la posibilidad de morir, y aún así una palabra atraviesa todas las cartas de Pablo, y es un gozo, porque el gozo no es lo mismo que la alegría. La alegría depende de lo que sucede ahí afuera, pero el gozo nace de esa certeza de que Cristo sigue siendo Señor aún en medio del dolor, de la dificultad y de la incertidumbre. Y te puedo decir que yo experimenté ese gozo durante ese diagnóstico de cáncer y durante todo ese tratamiento que me tocó vivir. Yo podía sentir ese gozo dentro de mi corazón a pesar de esa circunstancia. Ese mensaje de Filipenses no es que el dolor desaparece, sino que existe un gozo más grande que el dolor. Un gozo que viene del Espíritu Santo, que nos sostiene, que nos fortalece y que nos permite seguir caminando.
2: Poderoso el gozo del Señor, es nuestra fortaleza.
1: Amén, así es.

0: con Indio Omar. Promesas.
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0: con Pedro Pablo Quintero. Lo que pasó, pasó.
1: Lo que pasó, pasó. 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
2: 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Aquí está Danilo Montero, Abre mis ojos.
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0: Montero, abre mis ojos.
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0: Bueno, y durante esta mañana hemos estado hablando de gozo, de verdad hemos estado alabando y adorando a Dios y lo hemos estado pasando muy bien con tu compañía, así que queremos despedirnos con ese mismo gozo, ¿qué te parece?
1: Claro, yo tengo que aquí sí, claro,
0: unas gozando adivinanzas que nos mandó Jessica para que compartamos aquí al aire.
1: Solo para gente sabia.
0: Solo para gente sabia. Mira, ¿por qué la escoba está feliz todo el día?
1: La escoba está feliz todo el día por la siguiente razón. Ajá. ¿Cuál será?
0: Porque siempre va riendo.
1: Siempre va riendo, siempre va riendo.
0: Mira.
1: Jueguito de palabras. Ajá, ¿cómo
0: hace,
1: me agarran?
0: ¿Qué hace un perro con un taladro?
1: Un perro con... Esa yo me la sé, yo me la sabía.
0: Ajá, vamos a ver.
1: El perro con el taladro está ladrando.
0: Muy bien, ¿Qué le pasa a un pan cuando tiene miedo?
1: No sé.
0: Entra en pánico.
1: Te voy a permitir una más.
0: Una más. Un león se comió un jabón y ahora espuma.
1: Ay, ay, ay.
0: Gracias,
1: señores,
0: Jessica.
1: Vamos a despedirnos. Mañana volveremos con mejores chistes y mejores adivinanzas.
0: Hay más.
1: Espuma.
0: Que Dios te bendiga, te guarde, te queremos.
1: Bendiciones.

0: Gabriel de Jesús, tu amor por mí.
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1: Tiempo. 1, 2, 3 y...

0: se acabó.
1: Alex Zurdo con Alex Campos, Pentagrama, Remix.
2: Esa se acabó, pero aquí en Fusión la música continúa. Te habla Brenda, comenzando nuestro tiempo juntos. Y hoy mi motivación para ti y para mí también es el slow down, el pausar un poco, el entender que en la quietud, en la pausa, también hay avance.
3: Por la

0: invitados, la iglesia.
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0: Elevation Worship, ven ante su trono.
1: ¿Y qué tal si escoges paz sobre productividad? Te acompaña Brenda, escuchas Fusión. El ser productivo es muy importante. Fuimos creados para crear, para producir, pero no por encima o a costa de tu paz. ¿Qué tal si en estos momentos no le das tu agenda a Dios? Que es importante. No estoy diciendo que no lo hagas. Estoy hablando de prioridad. De antes de darle tu agenda, tu lista de peticiones, de oraciones, le das tu atención. La Biblia nos llama a ti y a mí a estar quietos, a estar quietos y conocer que Él es Dios. Y podemos en la quietud estar más atentos a sus detalles, a su voz y dirección.

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0: canto, ruge.
1: Una de las cosas que nos permite el pausar y detenernos un poco es que podemos estar más atentos

a las personas que nos rodean. Escucha Fusión, te habla Brenda. Una pregunta que es común preguntar, pero no siempre tenemos el tiempo para esperar la contestación. Y si soy sincera, tampoco siempre contesto sinceramente. Y es la pregunta, ¿Are you okay? ¿Estás bien? Normalmente la respuesta es sí, gracias, ¿y tú? Pero en ocasiones no estamos okay. Y muchas veces no necesariamente lo decimos con nuestras palabras, pero sí con nuestras acciones. Así que te motivo hoy en un momento de pausa, que prestes atención a tu alrededor.

0: 28-7.
1: Gracias a todos los que escuchan Fusión desde las prisiones. No están solos, Dios está presente, porque el Hijo del Hombre vino a buscar y a salvar lo que se había perdido. ¡Fusión!
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1: Quique Pavón con Renan Carías. Paz en la tormenta.
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0: con miel San Marcos, holy forever.
1: No siempre pausar se nos da fácil, especialmente cuando más lo necesitamos, es cuando más difícil se nos hace. Te acompaña Brenda, esto es Fusión. En una temporada de mi vida donde sabía que un camino ya se había cerrado completamente, pero no sabía de ese punto para adelante qué hacer, Dios permitió este proceso para obligarme a pausar. En ese momento, al principio, no lo veía. Pero en este momento de pausa pude sacar más tiempo para reflexionar, para leer y para preguntar constantemente, Dios, ¿qué es lo más importante para mí en esta etapa? ¿Qué es lo que tú quieres enseñarme durante esta etapa? Te motivo a hacer lo mismo en esa tal vez etapa de incertidumbre que te encuentras, a saber y a descansar que es Dios permitiéndola y a preguntarle constantemente qué debes de aprender para seguir creciendo.

0: Fashion Español con Unified Sound. Aleluya.
1: Gracias por aleluyar junto a mí a través de Fusión. Te acompaña Brenda, contenta de estar este tiempo junto a ti. 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

0: 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Amor real.
1: Gracias por estar aquí. Un espacio para agradecer, renovar fuerzas y sonreírle a la vida. Estás con Brenda. Sigue pegado.

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1: Travi Joe, yo no temeré.
2: Señor, ayúdanos a tener, así como cantaba Travi, nuestra confianza en ti, aún en esos procesos donde no entendemos, donde parece haber silencio total. Ayúdanos a creer y a entender que tú estás trabajando a nuestro favor. Amén.

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0: worship. Su nombre es Cristo.
1: ¿Te imaginas estar con preocupación por lo que vas a comer o vas a hacer de cena hoy y todavía no sabes qué vas a comer de almuerzo? Te acompaña Brenda, esta es Fusión. Vamos a estar hablando un poquito en esta hora acerca de los pasos en medio de incertidumbre. ¿Y qué hacer?

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1: Fusión. Brenda acompañándote para enfocar tus pensamientos en Dios.

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1: Cuando más tenemos que confiar es cuando en ocasiones más nuestra mente se pone creativa en formas de solucionar la situación de la mejor manera. Escuchas Fusión, te acompaña Brenda. Pero el consejo de su palabra para ti en esta hora es que confías en el Señor de todo tu corazón y no en tu propia prudencia o inteligencia. Pon tu confianza y obediencia en Él.
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0: Zurdo con AZ Family. Cuando yo te conocí.
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2: 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Te damos gracias porque tú eres bueno, porque tú siempre estás con nosotros. En este momento te pido por mi amigo que está pasando por momentos difíciles, por enfermedad, soledad, incertidumbre. Dale de tu paz que sobrepasa cualquier entendimiento. Recuérdanos que contigo nunca estamos solos. Que tú estás trabajando en nuestras vidas y en nuestros corazones. Danos las fuerzas necesarias para poder seguir adelante y ayúdanos a siempre seguir tu voluntad. Te damos gracias por todo. En el nombre de Jesús lo pedimos. Amén.
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0: Alex Campos con Torn Wells. Libre.
1: Trate a sus hijos conforme a su etapa de vida. Como niño cuando es niño y como joven cuando es joven. No se debe tratar a un niño como si fuera un adulto, ni asignarle tareas en el hogar que no sean propias a su edad. Ante todo, disfrute cada etapa de su desarrollo, porque cuando se ha ido, no volverá más.

0: viva añorando su etapa de bebé, no reniegue la adolescencia. Todas son necesarias para su pleno desarrollo y cada una es hermosa y especial, distintas a las que ya pasaron y diferentes a las que vendrán. Amemos a nuestros hijos sin importar la etapa en la que estén. Disfrutemos cada momento como si fuera el último y empoderemos sus vidas con herramientas que les permitan ser personas plenas, respetuosas y felices. Le habla Sixto Porras de Enfoque a la Familia.
1: Visite enfoquealafamilia.com.

0: North Point en vivo con Seth Condrey, tu gran amor.
1: Nets.
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1: Aún con muchas preguntas, me imagino, y en un momento de incertidumbre, ella decidió tomar un paso de fe. Esto es Fusión, te acompaña Brenda. Estoy hablando de Ruth, una de las historias que conocemos en la Biblia. Y Ruth había pasado por pérdida. Había perdido a su esposo, estaba lejos de su país de procedencia y tenía una decisión frente a ella: regresar a su país o seguir con su suegra Noemí. Me imagino que con un montón de preguntas e incertidumbres, ella decidió seguir a su suegra a un país extraño para ella. Ella tomó el paso de fe que se encontraba frente a ella. Ella no sabía cuál era el plan completo. En ocasiones, Dios nos lleva a momentos de incertidumbre para llevarnos a dar un paso de fe. Y un paso de fe a la vez, vemos su propósito desarrollarse.

0: Daniel San Marcos y Josh Morales. ¡Resucitó!
1: Gracias, los lunas, por escuchar Fusión.

0: Rivera, Juan de Dios el Señor.
1: Tal vez estás en una etapa de incertidumbre. Encontré estas palabras de Bob Goff que dice, abraza la incertidumbre. La mayoría de los capítulos en tu vida más hermosos no tienen título hasta después. Esta temporada es un capítulo, es una parte de la historia de Dios en tu vida, no es el final. Y sabemos que Él siempre obra para nuestro bien.

0: Joel Rocco con Enoch Parra. Poderte conocer.
1: Padre nuestro, el pan nuestro de cada día, dánoslos hoy. Señor, gracias por tu provisión del día de hoy. En ti tenemos todo lo que necesitamos. Amén. Escuchas a Brenda, recordándote el poder de la gratitud en el día a día. Fusión.

0: con Kim Richards. Enamora.
1: Continuamos en fusión, dando ánimo y esperanza porque vamos para adelante. Como dice la próxima canción, te acompaña Brenda. Ya sea a paso acelerado o en etapa de paso lento con pausa. Todo es parte de su proceso.

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0: Un corazón con Living. Jesucristo basta.
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0: Hillsong United. Tómalo.
1: El próximo paso de fe. Eso es lo que tú y yo estamos llamados a hacer. Aún en medio de las interrogantes que podamos tener, dar ese paso de fe. Y Él nos va a dar las fuerzas, como vamos a cantar con la próxima canción.

0: Gabriel de Jesús con Judá y Juan Diego Hernández. Cristo, yo te amo.
1: Cuando damos ese paso de fe, aún en medio de incertidumbre, lo hacemos con miedo. Y es por eso que Dios permite que recordemos su consejo a través de su palabra. No tengas miedo porque yo estoy contigo. No desmayes porque yo soy tu Dios y te doy fuerzas.

0: entero. Eres todopoderoso.
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2: Cuando uno tiene un buen perfume, se nota. Hasta la gente lo huele y lo nota. Y preguntan, ¿quién tiene ese perfume que huele bien rico? Con Dios es igual. Cuando uno tiene a Cristo en el corazón, la gente lo nota y se preguntan, ¿por qué es de esa manera? ¿Por qué sonríe? ¿Por qué abraza? ¿Por qué responde a las situaciones en una manera diferente? Porque Jesús vive en los suyos. Cuando uno está perfumado, se nota. Cuando uno sigue a Jesús, se nota.
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0: Conti, el precio.
1: ¿Sabes de esas cosas que lees que te confrontan? Eso me pasó con esta que te voy a compartir. Esta fusión te habla, Brenda. Dice, tienes mucha evidencia de la fidelidad de Dios para dejar que una temporada difícil te haga dudar de sus promesas. ¡Wow, wow, wow! Tenemos mucha evidencia y nos pasa. Yo he estado ahí cuando se complica un poco la situación. La tendencia es a dudar, a preocuparnos. Espero este mensaje te haya ayudado a reenfocar tu pensamiento. Porque va a pasar. Llega la duda. Actuamos by default. Pero ahí es que tenemos que aplicar el recordar su fidelidad en el momento difícil. Y eso fortalece nuestra fe.

0: Político con Pedro Pablo Quintero. Lo que pasó, pasó.
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0: Acabó.
1: Kef Miranda, Gilberto Daza y Jay Khalil. Se acabó el temblor.
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0: Maverick City Música con Genevieve Lewinsky y Andrés Babi. Gracias Dios.
1: El próximo paso de fe. ¿Te ha pasado que has deseado que Dios te dé todo el plan? Que te dé el itinerario completo, a dónde vas, cómo vas a llegar, que te dé aviso cuando se va a tomar un aparente desvío, todos los detalles. Miremos la historia de Ruth. Ruth había decidido seguir a su suegra Noemí a un país extraño para ella. Habían regresado con muy poco. Después de esa decisión, Ruth no sabía qué Dios iba a hacer después. Ella simplemente dio el próximo paso de fe. Fue al campo a recoger granos. Y esa decisión aparentemente ordinaria, pero de fe, la llevó al campo de Boaz, el hombre que después se convirtió en su esposo. Ruth no sabía todo el mapa de lo que iba a pasar, pero ella decidió tomar el próximo paso de fe. Friend, y con un paso de fe a la vez, es que ves desarrollándose el plan perfecto de Dios para tu vida.

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0: Vacation Español con Lakewood Music Español. Nunca fallarás.
1: Qué buen recordatorio de su fidelidad para con nosotros. Esto es Fusión, te acompaña Brenda. A través de la palabra fortaleces tu fe. 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

0: y 440. Para ti.
1: Estás con Brenda, enfocándote en las bendiciones de Dios en lugar de dejarte llevar por las preocupaciones de la vida. 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

Y con ese mensaje de fidelidad te dejo. Recordándote que si estás en una temporada de incertidumbre, así como Ruth, des un paso de fe a la vez. Y un paso de fe a la vez es que ves desarrollar su propósito y su historia para con tu vida. Bendiciones.

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0: la bondad de Dios.
1: Here we go. Te acompaña Miguel una vez más en ese día de aprendizaje y crecimiento. Y amigo, hay un dicho que dice así: en el gimnasio, el peso no se hace más livianito, tú te haces más fuerte. En la vida, las situaciones no se ponen más fáciles de manejar, tú te vuelves mejor equipado para saber cómo manejar las situaciones. Hey, que Dios nos siga creciendo en el nombre de Jesús. Otra vez, soy Miguel y estaré aquí detrás del micrófono hasta las 6 de la tarde. Here we go.

0: Saraí Rivera, Jesús.
1: Bueno, bueno, gracias por llamar a los estudios de Fusión.
2: Hola, buenas tardes.
1: Buenas tardes, ¿con quién hablo?
2: Mi nombre es Agnebe. Yo estoy llamando para que ores por ti, porque tengo un tema de financiero, de dinero.
1: Yeah.
2: Y por mis hijos, porque tengo uno que tiene una depresión terrible y bueno.
1: Claro que sí, oremos. Padre nuestro, te damos gracias por la vida de mi hermana. Gracias porque tú eres nuestro proveedor. Mientras ella trabaja y toca puertas, que seas tú proveyendo, Dios, lo que ella y su familia necesitan y cuando lo necesitan. Oramos por su hijo también. Señor, te pido que te reveles hacia él y que puedas saber cuánto lo amas. Que pueda conocerte como Señor, Salvador y amigo fiel. En el nombre de Jesús. Amén.
2: Amén. Amén.

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0: Masterchef Español con Paloma Ramos. No tengo nada.
1: ¿Te sientes cómodo al presentarle tus clamores a Dios? ¿Cómo podrías elevarle hoy un lamento? En su libro Adoptado por la Vida, el doctor Russell Moore describe el viaje de su familia a un orfanato para adoptar a un niño. Cuando entraron en la guardería, el silencio era sorprendente. Los bebés nunca lloraban, y no porque nunca necesitaran nada, sino porque habían aprendido que a nadie le importaba lo suficiente como para responder. Se me rompió el corazón al leer esto. Recuerdo innumerables noches cuando nuestros hijos eran pequeños. Mi esposa y yo dormíamos profundamente hasta que nos despertaban sus llantos. «Papá, estoy enfermo», o «Mamá, tengo miedo». Uno de nosotros corría a su cuarto para tratar de consolarlos. Nuestro amor por ellos les daba una razón para clamar por ayuda. Una enorme cantidad de salmos son clamores o lamentos a Dios. Israel se los presentaba sobre la base de la relación personal del Señor con ellos. Era un pueblo al que él había llamado su primogénito, y éste le estaba pidiendo al Padre que actuara conforme a esa verdad. Esta sincera confianza se ve en el Salmo 25. Dice, «Mírame y ten misericordia de mí, sácame de mis congojas». Los niños que confían en el amor de un cuidador sí lloran. Como creyentes en Cristo, hijos de Dios, podemos clamar a Él por su amor.

nos oye y nos cuida. Oremos, Padre, gracias por oír mi clamor y actuar. En el nombre de Jesús, amén. El pensamiento de hoy fue traído a ustedes de parte de Ministerios Nuestro Pan Diario.

0: Israel con New Breed, coritos de corazón.
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0: 10,000 razones.
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0: Melody Adorno, Sonido del Cielo, versión estudio.
1: What's up, soy Miguel, and I don't know who needs to hear this, pero amigo, no siempre podrás cambiar tus circunstancias, pero siempre puedes cambiar tu perspectiva. La Biblia dice en Colosenses, ya que han resucitado con Cristo, busquen las cosas de arriba, donde está Cristo sentado a la derecha de Dios. Concentren su atención en las cosas de arriba, no en las de la tierra, pues ustedes han muerto y su vida está escondida con Cristo en Dios.

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0: Jesús Adrián Romero se quedó conmigo.
1: What's up, soy Miguel y esa canción me recuerda de esta experiencia. ¿Sí te ha pasado cuando estás caminando con un grupo de amigos y se te desata las agujetas de tus tenis? Y el grupo sigue caminando. Pero hay alguien que se queda contigo para acompañarte, pues, y no te quedes atrás solo. A mí me gusta pensar que Dios es de esta manera. Él es el que se queda con nosotros en nuestros días felices, pero también en nuestros días tristes, para darnos la paz y el consuelo que solo Él nos puede dar. La Biblia dice, amigo, Dios te dice, así que no temas, porque yo estoy contigo. No te angusties, porque yo soy tu Dios. Te fortaleceré y te ayudaré, te sostendré con mi diestra victoriosa.

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1: Dios sabe muy bien los planes que tiene para tu vida. Planes de bienestar y no de calamidad, a fin de darte un futuro y una esperanza. Confía en Él.
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0: Cindy Barrera, Dios está aquí.
1: Y Dios sí tiene un plan para ti. Yeah. Y a lo mejor estás pensando, no, es que ya la regué. Hice algo que no tuve que hacer, dije algo que no tuve que decir, fui a un lugar que no tuve que ir. El plan ya no va a funcionar. Pero no es así. Dios ya calculó todas esas malas decisiones y aún así te ama. Y el plan sigue en pie. Dios no tiene plan B, solo tiene plan A. Y la Biblia dice en Salmos, pero los planes del Señor quedan firmes para siempre. Los designios de su corazón son eternos. Estás en fusión y pa'lante vamos.

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0: Marcela Gándara, un viaje largo.
1: Ha sido largo el viaje, pero al fin llegué.
2: Querido papá, querida mamá, dicen que a los padres les aconsejan esto. Para un niño, amor se deletrea T-I-E-M-P-O. ¿Sí la agarraste? Tiempo. Y hay una verdad en eso, y no solo para los padres y los niños. Si tú amas a Dios Padre y quieres una relación viva y creciente con Él, donde experimentas su presencia durante el día, entonces es importante tomar un tiempo para estar a solas con Él. Es un poco lógico, ¿no? Las relaciones entre personas requieren tiempo. Igual con Dios. O sea, en la Biblia vemos cómo Jesucristo apartaba tiempo para estar a solas con Dios Padre. ¡Cuánto más nosotros! Así que, amigo, ¿qué tal si durante tu día tomas un full stop, un freno total, para orar y leer la palabra de Dios? Requiere T-I-E-M-P-O. Tiempo.

0: intimidad worship. Alaba.
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0: caminando.
1: Sigamos caminando y sigamos orando. Hablemos de la oración.
2: La oración tiene poder.
3: Es como los Power Rangers.
2: No, poder de verdad es el que podemos aplicar en la vida.
3: Así, como poder para hacer mis tareas.
2: Por medio de la oración nos conectamos al poder de Dios.
3: Y ese sí poderoso de verdad.
2: ¿Te gustaría tener el superpoder para cumplir con todas tus labores?
3: Pues vamos a orar.
2: Querido Jesús, gracias por esta comunicación.
3: Hoy te damos gracias por la comida y la familia.
2: Te agradecemos por nuestros amigos,
3: por nuestros lindos abuelitos.
2: Queremos pedirte perdón si te hemos faltado en algo.
3: Perdón por dejar desordenado el cuarto.
2: Ayúdanos a ser responsables desde pequeños.
3: Que pueda ayudar a mamá y a papá
2: y a cumplir con nuestras labores.
3: Gracias por escucharnos.
1: Gracias por escucharnos, Dios, en el nombre de Jesús. Amén.
4: Que no sé.

0: con Grace López. Tiempo perfecto.
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0: Roberto Daza, tu palabra.
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0: ya no soy esclavo.
1: ¡Qué bien se siente ser hijo de Dios! Somos libres, libres de la culpa y vergüenza, y somos libres para disfrutar una vida plena en Cristo. La Biblia dice en Gálatas, he sido crucificado con Cristo, y ya no vivo yo, sino que Cristo vive en mí. Lo que ahora vivo en el cuerpo, lo vivo por la fe en el Hijo de Dios, quien me amó y dio su vida por mí.

0: Marcos y Josh Morales resucitó.
1: Bueno, bueno, mi hermano, su nombre y de dónde escucha Fusión.
2: Hola, buenas tardes. Mi nombre es Maynor López. Soy un oyente de aquí de San George, Utah. Soy de Guatemala y pues le doy gracias, ¿verdad?, a esta radio que ha llegado hasta el corazón de muchas personas para que ellos puedan escuchar las alabanzas y todos los versículos que comparten. Son muy bonitos, son muy hermosos y le doy gracias a Dios, ¿verdad?, porque yo tengo 2 años que me he convertido a Dios y he tenido mucha experiencia con el Señor. Que sigan adelante y bendiciones a todos los oyentes. Amén.

0: dentro.
1: Ándale, maní, con John Salvarrientes. Seguro estoy.
2: Estás con Miguel, aquí en Fusión, compartiendo esta hermosa jornada de la vida contigo. 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

0: Danny Gokey, que tu corazón vuelva a latir.
1: Estás en Fusión y la Biblia dice en Proverbios, la senda de los justos se asemeja a los primeros albores de la aurora. Su esplendor va en aumento hasta que el día alcanza su plenitud. En otras palabras, para los hijos de Dios, todo mejorará. Así como la luz en las mañanas que poco a poco se hace más brillante hasta que llega el día. Amigo, en Cristo todo se hace más brillante, todo se mejora. Puedes ver claramente y no va de peor en peor. Dos, vamos de gloria en gloria. Todo mejorará. Tú mejorarás.

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0: Melody Adorno, Sonido del Cielo, versión estudio.
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0: 2 con Ecos y Samu Robles. Cantaremos Que Cante la Iglesia.
1: Bueno, bueno, gracias por llamar, mi hermano, su nombre y un saludito.
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0: tercer cielo, mi casa y yo.
1: Te acompaña Miguel en tu camino a casa y te paso un consejo que me dieron. Esto aplica a todos. You ready? Ok, aquí va, aquí va. Para ganar las batallas grandes de la vida, hay que ganar las batallas pequeñas. Por ejemplo, acomodar tu cama en la mañana, leer ese capítulo del libro que estás leyendo, hacer ejercicio, limpiar tu cuarto, apartar ese tiempo a solas con Dios en las mañanas. Te darás cuenta que las victorias pequeñas te preparan para las victorias grandes en la vida. Dios contigo.
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0: con Essential Worship. Gracias, Dios.
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0: Station Worship, contigo.
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0: Caos con Evan Craft. Todo va a estar bien.
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0: Marcela Gándara, abres camino.
1: Te comparto esta historia de la Biblia. It's story time. So, nuestro Señor Jesús estaba caminando entre una multitud, porque en aquel entonces Jesús iba predicando y obrando milagros, y había bien harta gente que lo rodeaba. Y había entre la gente una mujer que hacía 12 años que padecía de hemorragia sin que nadie pudiera sanarla. Estaba enferma. Ella se le acercó a Jesús por detrás y le tocó el borde del manto. Y al instante, cesó su hemorragia. Había sido sanada y Jesús sintió que poder había salido de él, aun cuando la multitud le oprimía. Ella tuvo un encuentro personal con Jesús por su fe. Y a ti, amigo, te reto a que corras a Jesús en fe con un corazón contrito y humillado, así como ella. Nosotros estamos enfermos espiritualmente, ya que todos hemos pecado. Y el único que sana y salva es Jesús. Y Él no está demasiado ocupado. Entre toda la gente, Dios te ve a ti. Y Él te ama. Te ama. Al final, Jesús le dijo a aquella mujer: "Hija, tu fe te ha salvado. Ve en paz".

0: Gilberto Daza con Funky, fuera de línea.
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Te acompaña Miguel aquí en Fusión y si queremos amar como Jesús, hay que estar disponibles. Así como lo fue con esa mujer que tocó el borde de su manto, así como lo hablábamos hace rato. Pero, ¿disponibles a qué? Una de dos cosas. Número uno, disponibles a distracciones que adormecen la mente, a quejas insignificantes, a discusiones sin importancia, a críticas. Esa opción no me gusta. Número dos, podemos usar nuestra disponibilidad para participar en las cosas eternas e importantes que impactará muchas vidas en este corto tiempo que tenemos en este lado del cielo. A mí me gusta esa opción mejor. Amigo, ¿para qué y para quién te estás poniendo a disposición esta tarde?

0: español con Unified Sound. ¡Aleluya!
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0: Montesanto con Averly Murillo, Derramo el Perfume.
1: Esta es una fusión y la Biblia dice en Filipenses, no se preocupen por nada. Más bien, en toda ocasión, con oración y ruego, presenten sus peticiones a Dios y denle gracias. Dice, denle gracias. Amigo, ¿por qué cosas específicas estás agradecido este jueves? Por ejemplo, estoy agradecido por la dificultad que estoy atravesando porque me está haciendo más fuerte. O estoy agradecido por la vida de mis papás, sus regaños son para educarme. O estoy agradecido por mis hijos, que aunque me vuelven un poco crazy, los hijos son una oración contestada. O estoy agradecido por mi trabajo y por la oportunidad que me da de crecer. Seamos específicos porque la gratitud y la especificidad viajan juntas.

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0: Guerra, las avispas.
1: Soy Miguel y yo no sé quién necesita que escuchar esto, pero aquí va. No dejes que el miedo a equivocarte te inmovilice o te ponga ansioso. Como hijos de Dios, sí, todavía cometemos errores. Somos humanos con conocimiento limitado, pero Dios está con nosotros. Así que cuando vayas a tomar una decisión importante, busca su ayuda, claro, y cuando el tiempo sea el correcto, toma esa decisión, aunque el resultado es incierto. Los resultados le pertenecen a Dios. Y aún si te equivocas, todavía sales ganando de todos modos porque vas aprendiendo de tus errores. Así que adelante, amigo, adelante, sin miedo. We ain't scared. Nah, come on.

0: Generación 12, danzando.
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0: Marcela Gándara con Samu Robles. ¿Por qué?
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0: Una gran bendición para mí, para Yolanda desde México. Definitivamente que cada día toca mi corazón a través de cada alabanza. Para mí las alabanzas es lo máximo. Es donde Dios me recuerda cada día que está conmigo. A pesar de lo que venga, que Él nos ama. Él nos ama y ahí está esperándonos con los brazos abiertos.
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0: Darian González, tú.
1: Nets.
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0: Leadership. Hermoso momento.
1: Bueno, bueno.
2: Bueno, Miguel, sí, bueno, mucho gusto, hermano.
1: Ah, mi hermano, el gusto es mío. ¿Cómo se llama?
2: Rudy Chávez, hermano Rudy Chávez. Y voy escuchando la radio ahorita.
1: Mi hermano Chávez, ¿y cuál es su historia o cómo le ha impactado Dios por medio de Fusión?
2: Bueno, la verdad que pues Fusión tiene programas muy bonitos, la verdad que verdad, nos inspiran a seguir adelante, ¿verdad? En el camino del Señor. Bendiciones para todos.
1: Gracias, mi hermano, y gracias por escuchar. No hay nada mejor que estar en el camino de Dios.

0: worship. Su nombre es Cristo.
1: Y Cristo nos da la bienvenida, nos recibe tal y como estamos. Pero nos ama demasiado que nos transforma para bien. La salvación es una promesa de una vida nueva en Cristo, sin tener que cargar el peso del pasado. La Biblia dice en 2 de Corintios de que si alguno está en Cristo, es una nueva creación. Lo viejo ha pasado, ha llegado ya lo nuevo.

0: Lo harás otra vez.
1: Soy Miguel y me despido con este anuncio. Esta semana posteamos algo en nuestras redes. Una sorpresa y sí, familia, me he comprometido con el amor de mi vida, Jackie Domínguez. Un tesoro, mi mejor amiga, mi compañera en este viaje llamado vida. Y si gustas ver fotos del día que le pedí la mano, puedes verlas en nuestra página de Facebook. Mi fusión, fusión con Z, mi fusión. Ok, ahora sí, ya me voy. Hasta mañana, primero Dios. Un abrazo.

0: Priscila Bueno, santo por siempre.
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